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Pon un poco de amor en tu vida como en tu canción, porque hay siempre una mujer a tu espera, con las manos llenas de cariño y los ojos llenos de perdón. Pon un poco de amor en una cadencia y vas a ver que nadie en el mundo vence la belleza que hay en un samba. Porque el samba nació en Bahía, y si hoy es blanco en la poesía, es negro bastante en el corazón.